Thompson Twins en el año 83. Muchas gracias por habernos estado escuchando, muchas gracias por haber estado ahí una vez más en una de nuestras ediciones, la de hoy, de Flashback. Detrás del cristal, Jeremy Reed, David Kowalski y nuestra producción ejecutiva, como siempre, de la mano de Kathy Smith. Gracias en el lado español también a los amigos y compañeros de Factoría K-Music por la remasterización y distribución del programa. Aquí, en el micrófono, quien te habla, tu amigo Celso Serrano. Nos despedimos y en el día de hoy lo vamos a hacer con algo muy, muy, pero que muy especial. Los Wham, la formación de, por supuesto, George Michael y Andrew Ridgeley. En el año 81 y ellos nos regalaban esta maravilla de Age of Heaven. Con Wham nos vamos. Gracias por habernos oído una vez más. Saludos de Celso Serrano. Nos vemos la próxima semana. Adiós.

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0: desde los estudios de Ciudad Radio Internacional en la CRWH, cadena radial de habla hispana. Los saluda frente a micrófonos Wilder Arfasi desde las costas del Pacífico. En una nueva emisión de Stereo Club, siempre sorprendente. Y arrancamos como siempre saludando a toda Latinoamérica, Chile, Bolivia, Ecuador, Colombia, Argentina, Paraguay, Uruguay, Perú, Costa Rica, Puerto Rico, la gente de México, de Nicaragua, en España también un súper saludo para la gente de País Vasco y Barcelona. Hoy estaremos con el bloque, como siempre, rock latino, con Top Millennium, con ricos y famosos, esto y mucho más, hoy en esta emisión. Y sin más preámbulos, arrancamos con el disco despegue de la semana.
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0: Nos ubicamos en 1993 con el dúo de supermúsicos Viceversa. Los hermanos Beato, desde Madrid, España. Como ya te lo dije, 1993, top 3, con Viceversa, ella.

0: español de Tecnopop desde Badalona. Formado en los años 90 por los hermanos Ángel y Carlos Beato. Saltaron a la fama masiva en 1993 con su álbum llamado Un Amigo de Verdad y su gran éxito Ella, Tu Piel Morena. Canción del verano que vendió más de 500,000 de copias y hoy en el puesto número 3 de Top Millennium.
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0: Siempre buena música para los mejores oyentes con Wilter Arfasi.
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0: Siempre música de vanguardia en la radio internacional. El disco de Despegue, gran sorpresa de Top Millennium, con los hermanos Beato. Vamos ahora a presentarte el top número 2.
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0: Y lo hacemos con una super canción de el señor Eric Price. Esto es Call on Me. Canción que seguramente la bailaste ya en el nuevo siglo. Super éxito para bailarla con tu enamorada, con tu esposa si quieres, con tu amiga, con tu mejor amiga, con tu pinky, o simplemente solo en la discoteca o en la sala. Eddie Price nos trae el top número 2. Get on me, llámame.
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0: anécdota que nos pasó el año 2011, cuando ya la radio salía por primera vez al aire. Desde las costas del Perú, en la ciudad de Moquegua, capital del cobre, salíamos al aire el año 2011, recién en la frecuencia modulada. Y recuerdo que estaba yo disfrutando el almuerzo, cuando recibo la llamada telefónica de mi señora madre. Me dice: Wilder, la radio se ha rayado, está que repite y repite la canción a cada rato, se ha rayado el disco, me decía. Y yo me maté de risa porque le dije: no, mamita, así es la canción. ¡Ay, ya! Yo qué sé, me decía mi señora madre. God of me, llámame de Eddie Fries. El super DJ y productor sueco, su mayor éxito comercial es esta canción, Call on Me, del año 2004, un clásico mundial de la música electrónica. En el top número 2, hoy en el ranking.
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0: Ahora nos ubicamos en el año en que lanzamos y salíamos recién al aire, allá el año 2011, con Alcázar. Enciende el fuego, Start the Fire 2011. Otro clásico, super clásico. Es el top número uno.
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0: Solamente aquí en Cadena Radial.
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cerramos el segundo bloque de la radio Alcázar Start the Fire del año 2011. Un super clásico que nos trae muchísimos recuerdos cuando recién salíamos al aire. Bueno, en realidad habíamos debutado el año 1992, teníamos 17 años más o menos. De manera muy tibia, y hacíamos radio por 1992, 17 años. Y el 2011 con radio propia, frecuencia propia. Esta canción nos encantaba presentarla. Alcázar, Start the Fire. Saludos a la gente de Argentina, para Paraguay, Uruguay, Bolivia, Perú, Venezuela. A mis amigos de Ecuador, Colombia, Nicaragua, México. Un súper saludo. En un momento voy a saludar a todas las radios que hoy están sintonizándonos mediante la online y repitiendo la señal, relanzándola por la frecuencia modulada. Esto es Estéreo Club, el club de la buena música.

0: es la música de Nile Michael Bellen. Tonight I am alright. Esta noche me encuentro perfectamente bien. Y como corresponde, es el momento en que vamos a saludar a toda la gran red de la señal de la CRWH, cadena radial de habla hispana, para el Espejo Radio Bahía Blanca, Argentina. Retro Music, le damos una cordial bienvenida a nuestros amigos de Oruro en Bolivia. Retro Music, bienvenidos a cadena radial de habla hispana. También le quedamos, bueno, tenemos que darle bienvenida, una gran bienvenida a mis amigos de FM Estilo 91.7 Villa Gobernador Gálvez, Santa Fe, Argentina. Gracias, FM Estilo 91.7. Desde la CRWH, otro super saludo para otra de las radios aliadas. A la CRWH, Amor en el Aire, desde Sede México. Así es, Amor en el Aire, Sede México. Para Bahía Network, Cumaná, Venezuela, un super saludo. Hoy te estamos presentando Stereo Club, siempre sorprendente. Radio Amanda 89.7, Los Álamos, Chile. En Perú, a través de los 88.7 de Radio Foro. Así es, Foro Radio en Puno, Perú. Llegando desde las costas del Pacífico, para Estéreo 97, Santa Cruz de la Sierra, Bolivia. Gracias, Estéreo 97. Saludos para María René. Para FM Acuario 97.5, Misiones, Argentina. En Argentina también nos escuchan. Saludos, Norma. FM Acuario 97.5, frecuencia modulada. Vamos ahora volando hasta Ecuador, donde nos sintonizan en la frecuencia 102.1 de La Tacunga. Gracias, La Tacunga, en Ecuador. Esto es Stereo Club, siempre sorprendente. Es la voz de Will DJ, Wilder Arfasi, desde Moquegua, en Perú. Y en los Estados Unidos, para Radio Canal 8090. En Denver, Colorado. Saludos, ella y Alba. Milpa Radio 91.5, frecuencia modulada en Coxcatlán, Puebla, en México. Gracias, Radio Milpa. Una más, Solo Éxitos Radio, Maturín, Venezuela. Gracias, Solo Éxitos. Vamos ahora a continuar con el siguiente bloque. Se viene lo mejor del rock latino.
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0: mula, chango. Vamos a chingar un ratito.
1: ¡Ja!

0: Oye, carnal, pues no me vas a matar, pero como digo una cosa, digo otra. Pues yo creo que Molotov es la banda que ha superado largamente al Tri de México, su mismo país. Y esta canción que me pone los pelos de punta. La raza es la pura raza aquí en Rock Latino por la CRWH. ¡No me chingues!
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0: No vamos nadando, no vamos volando como quieras y vamos hasta Chile. ¡Hey! ¡I am Silver! Aquí están hablando Gran Toro Sentado. Los prisioneros.

radio el día de hoy no había planeado nada en decir lo que les estoy ahora comentando. Así como dije que a mi gusto los Molotov son los mejores rockeros de México, creo yo. Mi humilde opinión. Ahora voy a decir algo más grave. Creo yo que en Latinoamérica, creo yo que en el mundo de habla hispana, la mejor banda en español, para mí, es esta banda, Los Prisioneros, Claudio Narea. Así es, el señor Tapia, Jorge González, el trío que rompieron los 80 y también los 90. Quieren dinero, icónica canción. Se lanzó en su segundo álbum de estudio llamado Pateando Piedras, 1983. El tema es una crítica social directa sobre la codicia, el sistema económico, como la gente busca siempre lo que más ama, el dinero.

la radio, está hablando el locutor. Y vamos a cerrar con una banda argentina. Mil perdones, Argentina. No me hagan caso, por favor, no me hagan caso. Cerramos con los Pajaritos Verdes. Pericos nos canta Boulevard. Qué buena canción para volar por los cielos de Latinoamérica. Hasta aquí con Rock Latino por la CRWH y Estéreo Club.

Pericles, la legendaria banda argentina de reggae. De reggae y ska, que se fundó en 1986. No, en vano los llamaron los embajadores del reggae por el gobierno de Jamaica. Aunque no lo creas, son los embajadores del reggae. Así los titularon los jamaiquinos. La voz del líder Payano. Luego por ahí Juanchi Paleirón, que actualmente es el líder y guitarrista. Además también de Diego Chapa Blanco, Gastón Goncalves y Ariel Rayman. Juntos son

profesional. Saludos a mis amigos de Radio Rumba 505 El Ayote en Nicaragua. Gracias, Nicaragua. Para Radio Amanda 89.7 Los Álamos en Chile. Gracias, Chile.

0: Radio Activa 88.7 frecuencia modulada. Esto queda en Juliaca, Perú. Vamos ahora hasta Venezuela, en El Piñal, estado de Táchira. Radio Clásica 107.1 FM. Gracias, Radio Clásica, en Venezuela. En Ecuador, 102.1 en Latacunga. Gracias, Ecuador, Radio Latacunga. Vamos ahora hasta Argentina, Para Radio Disco Jujuy, San Pedro de Jujuy, Argentina. Ganó Argentina. El triplete de Messi fue increíble, Super triplete de Messi. Batió récord hoy en día.
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0: Otro súper saludo para mis amigos de Chile, para Radio Mágica 97.7 Chañaral en Chile. Radio Mágica también con la señal de CRWH, cadena radial de habla hispana, y desde Moquegua, Perú, a través de Radio Ciudad Internacional, la única radio de alcance mundial. A mis amigos de Radio Neo FM 95.3, Oberá, Misiones, Argentina. Gracias. Para Venezuela, para mi amigo Sydney, para Radio La Ciudad de los Clásicos, El Tigre, Anso Ategui. Gracias, Sydney. Y hasta aquí hemos presentado Rock Latino.
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3: Oye, pa, ¿cómo se llama esto?
4: Es un Goldman.
3: ¿Gulki?
4: Un Walkman. Sirve para poner un cassette y escuchar música.
3: ¿Un cassette?
4: Sí. Un rollo con cinta llena de música. Lo giras con un lápiz.
3: ¿Un rollo con cinta? ¿Lápiz? ¿Qué no tienes algo menos complicado como un iPhone o un celular?
4: Pero hijo, eso no tiene teclas ni botones. ¿Cómo
0: ¡Eddie
4: lo prendes?
0: ¡Rompe el búmetro! ¡Vamos a los 90! ¡De vuelta en la radio ya en la recta final! Will DJ, llegando a nivel internacional con Stereo Club, siempre sorprendente. ¡Tú!

la radio otra superestrella. Nacido, así es, nacido en Trinidad y Tobago. El cantante y compositor británico, ganador del premio Grammy. Estamos hablando de Billy Ocean. Super voz, super tenor. Recuerdos de Caribbean Queen. Otro gran éxito mundial que sonaba mucho en la radio y ahora hemos cambiado el tema porque nos han pedido algo muy especial como esta canción llamada Stay the Night, Billy Ocean. Ya estamos en la recta final de Stereo Club. Mientras tanto, anclamos en los 80 con Information Society. Lay all your love on me. Y estamos en la parte final. Vamos a volver con algo de ricos y famosos. Ahora vamos a estremecernos con esta canción que la rompe en TikTok, en YouTube, en las redes sociales. Reconócela. Estoy seguro de que sí has escuchado la melodía.

0: Cool Mason Society. Ya casi casi en la parte final, otro clásico ochentero aquí en Estéreo Club, siempre sorprendente. Volvemos ya con lo último en la radio internacional.
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0: Muy bien, damas y caballeros, voy a contarles algo que quizás ustedes no sabían o desconocían. Y hoy nuestro invitado, a quien le hemos puesto la puntería, es alguien que estuvo a punto de morir, te cuento, el año 2014. Se reveló que él sufrió un grave problema de corazón que lo puso al borde de la muerte. Y es que los servicios médicos tuvieron que reanimarlo. Un episodio oscuro y poco conocido que ocurrió al inicio de su época de mayor éxito internacional. ¿De quién estamos hablando, damas y caballeros, ladies and gentlemen? Estamos hablando de el DJ recontra famoso llamado Calvin Harris. Adam Miles, así es, Calvin Harris, hoy en Ricos y Famosos.
4: You get the idea?
0: Y si no reconoces el nombre, pues ahora estoy seguro de que sí. Esta canción la bailaste de madrugada. No hay nada más delicioso que ver el sol salir y escuchar esta canción. Feel So Close. En la parte final de Ricos y Famosos, Calvin Harris.

0: ricos y famosos. Algo más ya para retirarnos de la cabina. ¿A que no sabías de que tuvo un romance con Taylor Swift? Así es, que acapararon todos los titulares del mundo del espectáculo. Así es, la hermosísima Taylor Swift tuvo su romance con este caballero del disco, Calvin Harris. Gracias un millón por la sintonía prestada y estamos ya en la parte final. Soy Wilter Arfaz y antes tengo que saludar a los que hacen posible cada fin de semana, cada día, cada 24 horas salir al aire del mundo. Para Radio Tiempo Formosa Argentina, gracias Radio Tiempo en Formosa Argentina. Otro súper saludo para la gente de Full Time Radio en Buenos Aires, Argentina. Full Time Radio. Seguimos saludando a los que siempre nos sintonizan a nivel mundial. Se acaba, se acaba, se acaba. Nos gana, nos gana, nos gana, nos gana. ¡Espérate! Gracias un millón por la sintonía prestada, ¿eh? Gracias por estar siempre con Radio CRWH a nivel internacional. Cada 7 días estamos por la radio, escuchándonos mutuamente y disfrutando lo que más nos gusta, la música. Para Sureña 101.7 en Cotagaita, Bolivia. Gracias. Otro súper saludo para mis amigos de Radio Adulto Contemporánea en Bogotá, Colombia. Gracias, Colombia. Radio Adulto Contemporánea. Clásica 107.1 FM El Piñal, estado de Táchira, Venezuela. Más saludos para la gran cadena radial de habla hispana. A ver, por aquí nos están escribiendo también para Triple Estéreo 103.1 Tupiza, Bolivia. Radio Triple Estéreo, gracias Bolivia. Creo que nos vamos. Y cómo no saludar también a los que nos sintonizan en la hermosa Venezuela para Radio Más Mega y para Radio Suena Hot, así es. Radio Más Mega y Radio Suena Hot en Valencia, Venezuela. Saludos para José Abreu, un súper saludo. Y no hay tiempo para más. Me dicen también para Radio Mundo Laboral, así es, en Valle Grande, Bolivia. Radio Mundo Laboral. Gracias, amigos de Bolivia. Bueno, nos ganó la hora. Ahora sí, momento de decirles adiós, pero antes cerramos el bloque de la radio.
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0: Hey, soy Wilter Arfaz desde Moquegua, en Perú. Hasta la próxima semana. Vuelvo pronto con más música en Stereo Club. Chau, chau, chau, chau, chau, chau, chau, chau, chau, chau, chau, chau, chau.
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en Estéreo Club 2040. Estos son Ricos y Famosos. La Roots. Sylvester. Están contigo, Black Eyed Peas.

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1: ¿Qué tal, amigos? Saludos a los amigos de Ciudad Radio 95.1 en Moquegua, Perú. La mejor música y cultura. Desde aquí, desde Venezuela, a través de la señal de BahíaFM.net, les saluda Domérico Márquez. Un fuerte abrazo a todos los amigos allá en Moquegua, Perú. Amigo Winter, fuerte abrazo y que continúen los éxitos.
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0: Hola, ¿qué tal amigos de Ciudad Radio Internacional 95.1? En el primer lugar, difundiendo como siempre la cultura y buenos éxitos desde Paraguay a través de Santa Ana FM. Desde Villanita, ciudad de Ñemby, les saluda José Figueredo. Muchos éxitos y más sintonía en América y Europa. Hasta pronto.
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12: Chentero Ventera, amando la música retro. Hola, ¿qué tal? Te saluda AJ Alba de los estudios en Estados Unidos de Canal 8090 Red Retro Hits para dar la bienvenida al Old School Hit Mix, el Retro Show. Esta semana con un super show especial con el Retro Hits Radio Mix. Tengo para ti un super set musical continuo celebrando la música ochentera y noventera. A prepararte, a darle volumen porque vas a bailar de seguro con esos favoritos, celebrando hoy día lo más de la música ochentera noventera. La mezcla 80-90s. Soy EJ Alba y bienvenido seas al Old School Hit Mix, el Retro Show.

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5: La música nos une siempre donde estemos, horarios, fronteras y distancias. Hola, soy AJ Alba. Disfrutas del Old School Hit Mix, el otro show, programación especial, celebrando éxitos icónicos, ochenteros, noventeros, en nuestro Retro Hits Radio Mix. Gracias a ti, nos escuchas hoy día por esta tu estación favorita. Y las revoluciones musicales se aceleran. El alto voltaje y las guitarras llegan. A subir los parlantes, porque llega el rock icónico de Def Leppard. Soy AJ Alba y disfrutas del Old School Hit Mix, el Retro Show, Retro Hits Radio Mix. Yeah,

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3: La música continúa uniéndonos sin importar fronteras, horas ni distancias. Hola de nuevo, soy AJ Alba.
0: AJ.
3: Saludos, un hello a ti que nos escuchas en las diferentes geografías globales desde Venezuela, Colombia, México, España, Chile, Costa Rica, Islas Canarias, Argentina, Perú, Puerto Rico, Bolivia, Ecuador, República Dominicana, Canadá y en Estados Unidos, donde estamos unidos a esta fiesta global. Y la fiesta no se detiene y seguimos bailando con Eurodance y Trans Noventeros, comenzando de la mano de la reina del pop, Madonna, con su éxito global, What It Feels Like a Girl, en versión Above and Beyond, seguidos por uno de mis proyectos favoritos de los noventas, los holandeses de Alice DJ. Soy AJ Alba.
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3: Y continuamos disfrutando de las armonías musicales noventeras. Desde Holanda nos vamos a Italia de la mano de un clásico reversionado que nos remonta a lo mejor del Dream House, el tema Children. Soy AJ Alba en Estados Unidos y transmitiendo desde Canal 8090 Radio Retro Hits. Let the music play.

de la alemana Ondina. De esta manera llegamos al cierre del set musical. No sin antes despedirme, un clásico de mis favoritos, la norteamericana Taylor Dane, la nueva versión de su éxito, Tell It to My Heart. Mi nombre es AJ Alba, y desde Canal 890 Radio Retro Hits en Estados Unidos, gracias nuevamente a ti, fanático de la buena música retro de los 80s y 90s. Te envío las mejores vibras y energías positivas para que tengas un super resto del día. Hasta pronto y que siga sonando la buena música.

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0: saludazo desde Arequipa para Radio Ciudad 95.1 en Moquegua. ¡Éxitos!
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0: Incluso lo evacuaron a Tacna, estuvo en el salud aquí en Tacna, y luego lo evacuaron a Arequipa. Lo evacuaron a Arequipa. Yo recuerdo que Rolando Sánchez Aparicio y Sonia Vildoso hicieron una cruzada porque se necesitaba sangre para rospiliosis. Cito la fuente, Ronnie Flor, periodista muy conocido en Moquegua, él es integrante de Red Sur, que se emite por Radio 1 todos los días a las 6:45 de la mañana. Le hemos pedido a Rolando Sánchez que haga un paréntesis en sus actividades, en sus quehaceres, para recordar a William Rospigliosi. Hola, Rolando. La noticia nos la confirman de Moquegua, el colega Ronnie Flor. ¿Cómo recordar a Rospigliosi, Rolando?
1: Ya, sí, desde luego. Acá ha sido pues un personaje, ¿no? No solamente porque fue un gran deportista, sino un buen profesional y un amigo muy correcto, ¿no?
0: Ya.
1: Yo en este momento voy a coordinar algunas cosas, ¿ya?
0: Ya, perfecto. Rolando.
1: Sí.
0: Te hablamos de Radio 1. ¿Cómo recordar a Rospigliosi?
1: Bueno, que fue un excelente futbolista, ¿no? Un caballero en la cancha. Para nosotros era un líder en el equipo. Yo tuve la suerte de jugar con él como arquero. Y fuera de la cancha, pues era un caballero, ¿no? Entonces, campeonamos el año 1962, que fue el equipo de la escuela normal más el equipo más joven en primera división. ¿No? Posteriormente, bueno, él se fue a Moquegua, después se retornó y trabajó en Tacna, pero siguió jugando fútbol por la escuela normal, ¿no? Mira, permíteme, ¿de quién es este teléfono?
0: Este es el teléfono de Radio 1, mi querido Rolando.
1: ¿De Radio 1 de Moquegua?
0: No, te estamos hablando de Radio 1 de Tacna.
1: ¿Ya sabe Guillermo esto o no? ¿Con Isla?
0: Rolando, te habla Guillermo.
1: Ah, disculpa.
0: Ya. No te preocupes, el teléfono es de coordinación de acá de prensa de la radio. Y como tú y Sonia hicieron una campaña para una cruzada para que donante de sangre cuando lo evacuaron a Tacna, por eso es que te estábamos llamando.
1: Ya. Yo te voy a enviar algunas fotos de él.
0: Ya, perfecto.
1: ¿Ya? A este teléfono, ¿no?
0: Sí, sí. Al WhatsApp de Radio 1.
1: Ya.
0: 994-847-799.
1: Ya, gracias. Ya.
0: Bueno, se nos fue entonces. ¿Es William o Willy?
1: Willy
0: Rospigliosi.
1: Rospigliosi.
0: ¿Tacneño?
1: ¿Cómo?
0: ¿Tacneño o moquehuano?
1: No, moquehuano.
0: Ah, moquehuano. Ya. Vino a estudiar a la normal acá en Tacna.
1: Vino a estudiar aquí a la escuela normal.
0: Ya.
1: Y ahí entró a jugar fútbol y, bueno, pues era, digamos, muy destacado como futbolista, ¿no? Inclusive estuvo en la selección de Tacna.
0: Ah, qué bien. Pues, ya. Claro. Bueno, una lástima, una gran pérdida para Moquegua entonces.
1: Sinceramente, ¿sabes qué? Estoy un poco confundido, aturdido con la noticia.
0: Sí, te entiendo.
1: No me imaginaba esto. Yo pensaba que era más simple la situación.
0: Sí, pues, bueno, acuérdate que lo evacuaron a Arequipa.
1: Sí, yo me acuerdo. Claro, nosotros fuimos a verlo con el Pollo Sánchez.
0: Ya.
1: Ahí al
0: hospital.
1: Y al día siguiente queríamos subir a visitarlo, pero ya lo habían evacuado a Arequipa. Yo dije, porque allá hay mejores médicos, mejores equipos, ¿no?
0: Claro.
1: Pero no pensaba que era una cosa tan grave.
0: Una pregunta, Rolando. Me dices que jugaste en el equipo La Normal con Rospigliosi y otros más. ¿Esa era la época en que ya eras titular o todavía seguías suplente?
1: Toda mi vida he sido titular.
0: En el libro de don Norma Maradona Villalba sale Kiko Blanco como titular.
1: No, pero hay que leer bien. Dice que jugó algunas veces.
0: Ah, ya.
1: De paso, ese comentario es exagerado porque jugó una sola vez que a mí me castigaron.
0: Ah, te castigaron. Ah, por castigo. Ah, también te han castigado. Ya, Rolando, lamentando esta noticia que llega de Moquegua, muy querido en el camino de Quintana. Voy a ir a Moquegua ahora. Gracias, Rolando.
1: Ya, yo también voy a hacer algún

0: las coordinaciones y de repente
1: perfecto,
0: me voy.
1: Perfecto. ¿Ya? Ronnie Flor, acabamos de ver en tus redes sociales esta noticia que la hemos comentado brevemente con un amigo personal que tuvo Rospigliosi, Rolando Sánchez Aparicio, que jugaron, como has escuchado algo, cuando estuvo en la normal, jugaron en la normal, y también de alguna manera Willy Rospigliosi jugó en la selección de Tacna. ¿Cómo recordar a Rospigliosi, Ronnie?
2: A ver, ¿qué tal, Guillermo? Buenas.
1: ¿Cómo estás?
2: Esta mañana se ha comunicado de su fallecimiento, pero ya estaba un poquito delicado.
1: Sí,
2: días delicado. Atrás nos enviaron una fotito, hay un grupo de veteranos que jugamos pelota y enviaban también de él. Bueno, a ver qué te comento. Willy efectivamente es de la época de los fines de los 60, jugó en Tacna en la normal, porque estudiaba en la normal y con su hermano Ferrer. Ahí también jugaba con el Chuchampa Maldonado, Francisco Chuchampa Maldonado. Y después en Moquegua jugó por el Independiente y reforzaba el Athletic Huracán. En Independiente jugó con el Gato Cuellar, hay uno más, con Chuchampas Maldonado,
1: yeah.
2: En los inicios de la Copa Perú. Y hubo una sanción en contra del Huracán de Moquegua, entonces y ya pues se fueron los jugadores de Moquegua, el Chocho Vázquez se fue por el Independiente Miraflores, otro Maldonado, los dos Maldonados estaban Independiente Miraflores, se fueron a jugar a otros lugares, porque había una sanción en contra del Huracán de Moquegua. Entonces ya los hermanos Rospigliosi no pudieron salir porque estaban trabajando en Moquegua, eran educadores, ¿no? Y el puesto de Willy era volante, ya, y bueno, era muy bueno. Hasta ahora último iba al estadio a ver a su hijo, Willy también se llama, a verlo jugar máster y después supermáster, tanto le ha gustado el fútbol. Uh-huh. ¿Qué más? Te comento, él jugó por el Independiente cuando a inicios de los 70 se enfrentaban al Coisco de Hilo. Clasifica el Coisco de Hilo y después es invitado, ¿no?, con otros 8 campeones del Perú, de la Copa Perú, y es un nuevo experimento del fútbol profesional.
1: Yeah.
2: Así se lo recuerda a Willy, era muy buen jugador y era de los moqueguanos que jugaban en Tacna porque estudiaban en la escuela normal, Guillermo.
1: ¿Con qué equipo se identificó más Willy Rospigliosi Flores, ¿no?
2: Sí,
1: yeah.
2: Willy Rospigliosi Flores, Guillermo Rospigliosi Flores, aquí en Moquegua siempre por el Independiente, después el reforzaba Independiente. Al Atlético Huracán.
1: Pero me estás hablando de glorias del fútbol, me estás hablando sí. De glorias del fútbol moquehuano, estás hablando del Gato Cuellar, estás hablando de Chuchampas Maldonado, glorias en tiempos de Copa Perú, esos partidos de candela que se llevaban adelante de Tacna y Moquegua, Copa Perú, de aquellos tiempos.
2: Claro, esa era la época de el Bolo en Tacna, el Melgar en Arequipa.
1: Así
2: el
1: es.
2: Huracán de Moquegua.
1: El Huracán de Moquegua.
2: Él jugaba adelante el Gato Cuellar porque con el Gato jugaba a veces Ferrer, su hermano.
1: Ya.
2: O a veces lo hacía Chuchampas. Chuchampas primero fue delantero por Tacna y después ya vino por aquí por marcador porque se había roto la pierna. Y después en el caso del Gato Cuellar, ya pues se lo llevaron de aquí directo.
1: Se fue a la U.
2: A la capital.
1: Uh-huh.
2: ¿Qué más? Siempre lo han recordado porque era una persona muy identificada con el Atlético Huracán, y tú sabes que el Huracán es desde la época de los 50, 57, 58, del siglo pasado, saca tu cuenta. Es uno de los equipos más antiguos y más vigentes, porque ha habido otro, ¿no? El Nacional, el Rojinegro, Defensor Moquegua, que jugaban en Vegetales, pero ya después cuando se jugaba en el viejo estadio, 25 de noviembre, ¿no? Y ahí es donde ha jugado Guillermo, pues, ¿no?
1: Claro.
2: Cuando se inaugura también el estadio a fines de los 60, sí, pues, cuando se inaugura el escenario deportivo y vinieron los Olímpicos del 36. Ellos todavía estaban, como se dice, calichines, pero ahí estaban. Siempre han sido los hermanos rápidos y sobresalientes. Hay otros más que seguramente los vamos a ver más tarde en la Sociedad de Artesanos, porque se ha comunicado de parte de la familia que allí van a velar los restos.
1: Entonces,
2: del maestro,
1: el fútbol moquehuano está de duelo, Ronnie.
2: Sí, en efecto, sí, se comenta bastante. Yo tengo estamos en un grupo del Atlético Huracán de los de las viejas glorias. Ahí enviaron el mensaje temprano, eso de las 9:30 y ya comunicaban de su sensible fallecimiento, en una tremenda tristeza.
1: Sí, me imagino.
2: Un caballerazo siempre muy respetuoso, don Guillermo, don Willy, muy querido, querido por todos los que lo han visto jugar, pues, ¿no? Lo han visto jugar, era la época cuando íbamos al viejo estadio el 25 de noviembre, y para entrar a la Chiquilla, miramos a lo, apenas llegaban los jugadores, nos agarramos de ellos y entrábamos, pues, ¿no?
1: Perfecto.
2: Es distinto ahora, ¿no?
1: Ronnie,
2: es distinto ahora, digo. Sí.
1: Un agradecimiento y la, desde Tacna las condolencias, porque Rospigliosi Flores en algún momento jugó por la selección de Tacna también. Las condolencias a su familia y al fútbol moquehuano que está de velo. Muchas gracias, Ronnie.
2: Muy bien. También, Guillermo, tenemos contacto.
1: Gracias. Ronnie Flor confirmando. Murió Willy Rospigliosi Flores. Estudió la Normal en Tacna, jugó por la Normal, en algún momento jugó por la selección de Tacna y regresó a su tierra, Moquegua, y allá jugó por el Independiente, como lo acaba de describir Ronnie Flor. Estamos ahora cambiando de tema con Carlos Vildoso. Ha habido un simulacro regional ante incendio forestal. ¿Cómo ha resultado este simulacro, Carlos? Bienvenido a Radio 1.
0: Muy buenas tardes, señor Bonilla, muy amable por brindarme unos minutos para poder dirigirme a la comunidad tacneña. Y creo que este ejercicio ha sido muy positivo, ya que ha permitido poder evaluarnos, ver la capacidad de respuesta que ha tenido cada institución, ver los recursos escasos que también las cuales cuenta cada institución. Tengamos presente que estamos ya con el niño costero, también con el niño global, y lógicamente que esto genera de que tengamos en los próximos meses y se sienta este déficit hídrico. Por otro lado, esto va a generar también las olas intensas de calor, y aquí en los Cumba, pues, el calor es fuerte. Y también tenemos en determinadas horas vientos. Entonces, ocurre que muchas veces se hace fuego abierto por parte de nuestros hermanos agricultores, y bueno, a veces sobrepasa la capacidad de control de las personas, y es ahí donde se solicita el apoyo del cuerpo de bomberos, ¿no? Entonces,
1: Carlos, hemos asistido a varios incendios forestales. ¿Tienes una estadística en Tacna?
0: A nivel región Tacna no cuento con la información, porque cada distrito, cada provincia maneja esos datos, y asimismo también lo podemos encontrar en el gobierno regional, en el COBER, ¿no? Pero no cuento con esa información, pero sí a nivel provincia, a nivel distrito, tenemos un promedio de 2 incendios, entre 2 a 3 cada 2 meses.
1: Cada dos meses.
0: Hablamos, por ejemplo, de los distritos de Islabaya, Los Cumba y Ite.
1: Perfecto. Entonces, claro, un simulacro siempre resulta que sea positivo, pero lo importante es no solo hacer el simulacro, sino participación. ¿Hubo?
0: Así es. Sí, muy buena la participación por parte del Cuerpo Bomberos, de las compañías 137 de Los Cumba y 226 de Islabaya. También han estado los oficiales de la octava comandancia, quienes han estado en el puesto comando. Por otro lado, la participación de la unidad de rescate de la Policía Nacional del Perú, asimismo de la comisaría de Los Cumba, ha sido muy positiva, ya que ellos también han trabajado en labores de búsqueda y rescate. Por otro lado, la presencia del Ejército del Perú, por parte de la municipalidad, se ha contado con equipo mecánico, ya que se ha movilizado un cargador frontal, también se ha contado con un cisterna, y el cuerpo de Serenazgo también, con su personal, con su unidad, una unidad la cual utilizan, ¿no?, para poder hacer el trabajo de seguridad, brindar la seguridad en los diferentes sectores, y la brigada operativa institucional que venimos fomentándola aquí en la municipalidad, ¿no?, la cual está conformada por jóvenes que viven en la zona y que también laboran en el municipio, que son un soporte importante ante cualquier situación de emergencia o desastre. Por otro lado, el puesto de salud, que es un rol importantísimo, con su personal de salud, y donde se han realizado los traslados de este caso, de la simulación que se ha hecho con personas que han sufrido de asfixia y quemaduras de segundo y tercer grado.
1: Debemos recordar que solamente se trata de un simulacro. Perfecto, Carlos, tengo una noticia urgente a esta hora del día.
0: Okay,
1: te agradezco y en cualquier momento estamos en contacto.
0: Ok, gracias.
1: Una 57.
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1: Leroy Maquera está con la noticia de último momento. Leroy, buenas tardes.
4: Hola, buenas tardes, Guillermo. Los delincuentes nuevamente han hecho de las suyas esta vez. Han abierto un vehículo luego de romper una pequeña luna para robar al interior. Aparentemente se han llevado la memoria de este vehículo, que lo observas en imágenes. Hay personal ya de criminalística aquí. El vehículo es de la empresa de Taxi Pavil, placa Z5C479. Z5C479 es la móvil P48, la unidad que ha sido víctima de los delincuentes. El personal de criminalística se encuentra ya junto a los miembros de la comisaría. Ahí está el pequeño vidrio que va al costado de la puerta posterior. Es el que han roto para poder abrir este vehículo. Estamos aquí en la puerta de ingreso hacia el colegio Luis Alberto Sánchez. Es en este sector es donde queda la puerta de la institución educativa, por donde ingresan y salen del nivel primario. La policía se encuentra ya en el lugar. Están recabando o tratando de recuperar huellas de este vehículo que, repetimos, ha sido víctima de los delincuentes. El propietario aparentemente sería padre de familia o estaba al interior de la institución educativa.
1: La móvil es la P48. La móvil.
4: Están recabando las huellas.
1: Leroy, discúlpame, la móvil es la P48, me parece.
4: Así es.
1: P48.
4: P48,
1: sí. P48, ya continúa.
4: Sí, bueno, están aquí los miembros de la policía tratando de recuperar huellas del vehículo, que es de la empresa de Taxi Pavil, como observas en la imagen. Hay una unidad de seguridad ciudadana también aquí en este lugar. Sin embargo, los delincuentes

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2: Hoy es un hermoso día para recordar que Dios fortalece a quienes ponen su esperanza en Él. No importa cuán grande sea el desafío, el Señor puede renovar tus fuerzas y ayudarte a seguir adelante. Escucha esta palabra, pero los que esperan a Jehová tendrán nuevas fuerzas, levantarán alas como las águilas, correrán y no se cansarán, caminarán y no se fatigarán. Hoy Dios quiere recordarte que no estás caminando solo. Tal vez has tenido días de mucho esfuerzo. Quizás hay situaciones que han agotado tus fuerzas o preocupaciones que han pesado sobre tu corazón. Pero el Señor conoce cada una de tus luchas. Él sabe cuándo estás cansado, sabe cuándo necesitas ánimo y sabe exactamente cómo fortalecerte para continuar. Dios no te pide que avances con tus propias fuerzas.

0: El jueves es el quinto día de la semana y el cuarto en las nuevas culturas. 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

música de Clapton con Pretend, lo que estás escuchando. 1942, nace Carl Rattle, reconocido por su trabajo junto a Clapton en la banda Derek and the Dominos. 1955, nace Jerome Smith, pieza importante en el sonido disco de los años 70, un 18 de junio. Y en 1961, también un 18 de junio, nace ella, que estuvo con Yazoo y luego tuvo una etapa exitosísima solista, Alison Moyet, en las canciones de tu vida.

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2: Prensa amarilla. Se utiliza para describir y calificar aquel estilo periodístico basado en el sensacionalismo. Joseph Pulitzer, 1847-1911, inmigrante húngaro y afamado empresario de la comunicación social de los Estados Unidos, dirigía el diario New York World cuando en sus páginas empezó a publicarse, 1895, una historia llamada Joan Halley, protagonizada por un niño denominado The Yellow Kid, el pibe amarillo. Las expresiones del chico muy habitualmente serían impresas en su camisa amarilla. Pronto, este personaje ganó fama y se lo asoció emblemáticamente con el diario. De carácter sensacionalista, en épocas en que la inclusión del color y de las fotografías en los periódicos era toda una novedad. La tira era obra del norteamericano Richard Outcall, 1863-1928. De tal forma, el público hizo la traslación entre el color del personaje, el diario y el estilo periodístico. Pulitzer fue el archienemigo de otro poderoso magnate de la comunicación yankee de aquellos tiempos, William Randolph Hearst, 1863-1951. Esta recordada contienda mediática no solo ayudó a consolidar el sensacionalismo en los diarios, sino que también puso de manifiesto el poder, la información y su impacto en la construcción colectiva de la realidad.
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0: 1980, un día como hoy, Billy Joel continúa dominando la radio con It's Still Rock and Roll to Me, que se convirtió en uno de los mayores éxitos de su carrera. Billy Joel en las canciones.

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2: Año 2001, 18 de junio, The Invisible Dan de Travis sale al mercado y se convierte en uno de los discos más importantes, del Britpop tardío. Travis en las canciones de tu vida.

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2: 1985, un día como hoy, 18 de junio, Bryan Adams continúa con gran éxito con su álbum Reckless, que incluía grandes clásicos, el Summer of 69 y este Heaven, Bryan Adams.

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3: Hoy, 18 de junio, es Día del Padre, Día del Empresario en Argentina, Día Mundial contra la Incineración. En 1946, proclamación de la República en Italia, el rey Humberto II se exilia en Portugal. 1953, se proclama la República en Egipto. 1991, un aluvión causado por la lluvia en el norte de Chile anega un barrio completo de la ciudad de Antofagasta y mueren 20 personas. En el 2004, los gobernantes de la Unión Europea llegan a un acuerdo sobre la primera constitución para el continente modificado.
2: Esto es lo que pasaba en un día como hoy.

0: ¿Sabías que los felinos pueden presentir desastres? Si ves que tu gato pierde la calma e intenta salir de la casa buscando refugio al aire libre, es momento de preocuparte, ya que nuestros amigos felinos pueden presentir desastres horas antes de que ocurra. Los gatos cambian fuertemente su comportamiento antes de un terremoto o erupción volcánica, ya que no solo captan los sonidos, sino que también cambios en la presión ambiental y la deformación del suelo, tal como se pudo ver en el terremoto y posterior tsunami que afectó a Japón en el 2011.
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3: Para que podamos cambiar nuestros malos hábitos y podamos darle la importancia que tiene, nuestro parque también necesita del respeto para desarrollarse en armonía y para evolucionar con la felicidad, igual que nosotros. Por eso es preciso que tengamos nuestra cualidad y que nos sensibilicemos para que nuestra mente deje de ser indiferente ante la verdadera realidad, ante esa realidad que en estos momentos nos grita, deténganse por favor. Debemos de ver que son seres que necesitan recibir y dar amor, que piden respeto, que necesitan desarrollarse libremente. Todos los seres del parque tienen la necesidad de comunicarse de corazón a corazón con todos nosotros, para que podamos entender quiénes son en realidad. Buscan demostrar que son capaces de darnos amor a pesar del daño que les causamos día a día. A pesar de todo, lo que más desean es que les brindemos la oportunidad de enseñarnos que sienten al igual que nosotros. Ellos son parte importante para el desarrollo del universo, pero principalmente para el desarrollo de nuestro corazón. Un paso importante será dejar de lado las divisiones entre los animales, lo vegetal o lo humano. Le demos atrás todo lo que nos ha impuesto en este sentido y que ahora nos hace actuar de forma equivocada y alejada del amor. Somos una sola creación en la que no existen estas divisiones que hemos creado, y al darnos cuenta de esto seremos capaces de ver la verdadera esencia de nuestro hermano, quienes a cada segundo nos regalan la enseñanza de vivir para el amor.
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1: 1990. Esta canción alcanza el puesto número uno en Estados Unidos. Se llama Hold On. Es uno de los temas más emblemáticos de comienzos de los años 90 y lo hace ella, Wilson Phillips.

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2: Es la hora de tomarte la tarde libre. Son las 3 más un minuto.
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2: El jueves es el quinto día de la semana y el cuarto en las nuevas culturas. 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Además, los jueves de un año determinan la numeración de las semanas, con lo que la primera semana del año es la que contiene el primer jueves. Si un mes empieza en jueves, habrá martes 13. Hoy, jueves en la ciudad, los sonidos de la radio te acompañan durante toda la jornada.
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1: Molotov. Molotov es una banda mexicana de rock formada en 1995 y conformada por Mickey, Tito, Randy y Paco.
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1: Molotov ha compuesto varios álbumes y una cantidad innumerable de música explosiva. Aquí, en Rock Latino y por Ciudad FM, esto se llama La Pura Raza.

una canción nueva que se llama Por una noche más.

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1: 1942. Nació Paul McCartney, músico británico. 1953. Cerca de Tokio, se estrella un Douglas C-124 de origen estadounidense. Mueren 129 personas.
2: 1955.
1: Los británicos evacuaron el canal de Suez.
2: 1979.
1: Estados Unidos y la Unión Soviética firman el Tratado SALT II.
2: 1981.
1: En San Francisco, California, los profesionales médicos reconocen formalmente la epidemia del SIDA. Día de la Gastronomía Sostenible. Día del Orgullo Autista.
2: Number one.
1: Matándome suavemente con su canción, compuesta en el año 1971 por Charles Fox y Norman Gimbel. En los años 90, el grupo estadounidense Fugees, de donde conoceríamos al rapero Wyclef Jean y la rapera Lauryn Hill, ganaron un Grammy a la mejor interpretación R&B con el cover de este clásico de la música contemporánea, y fue el número uno del 18 de junio de 1996. Strong.

Autocontrol es una banda peruano-estadounidense formada en el año 1987 en Nueva York. Ellos son dos músicos peruanos, Jorge Baglietto en la voz y Arturo Barrientos en guitarra. Su música traspasó todas las fronteras. Es por eso que MTV en 1990 los nombró como la expresión más grande de la música de rock en español. Entre sus temas más destacados están Por tu amor, Fantasy, América ven a mí, entre otras. 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
2: Hola, ¿qué tal amigos de Ciudad FM? Bienvenidos a esta semana. 16 de junio 1982. Muere víctima por cocaína Jimmy Honeyman Scott, guitarrista de The Pretenders. As long as you don't tie, dragging my bed, dropping the bomb on my street. Come on, baby. 17 de junio 1997. Es el lanzamiento del disco Destination Anywhere de Jon Bon Jovi. Like that someday. 17 de junio 2008 se lanza el disco Rise and Fall, Rage and Grace, de la banda The Offspring. You know it smells like shit, goddamn, tag team the doubleheader. 17 de junio 1995, Rod Stewart marca un récord de asistencia para el estadio de Wembley, con un concierto ofrecido ante 90.000 personas. 17 de junio 2002, Billy Joel se interna en una clínica privada en el estado de Connecticut, un lugar especializado en la rehabilitación de personas con problemas de alcohol y drogas. 'Aquí hemos presentado esta semana por Ciudad FM. Vamos a escuchar a Bon Jovi, Ugly.

Los Abuelos de la Nada es un supergrupo de rock argentino, importante por contar en sus filas con grandes compositores y músicos como el gran Miguel Abuelo, Daniel Melingo, Cachorro López y Andrés Calamaro, entre otros. Hoy es el momento de vivir el rock latino con Los Abuelos de la Nada en Ciudad Radio FM.

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1: ¡Hey! Hola, hola amigos de Ciudad FM. Soy Wilter Arpasi y les voy a presentar esta semana. 18 de junio 2002 es el lanzamiento del disco Love Hate Triary de la banda estadounidense Papa Roach. Suffocation, no breathing, don't give a fuck if I keep my heart bleeding. Esta semana, 18 de junio 2013, se lanza la producción discográfica titulada El Sacrificio del argentino Fito Páez.

esta semana, además, un día como hoy, 18 de junio 2002, es el lanzamiento del disco Symphonic Live de la banda inglesa Yes. Esta semana, 18 de junio de 1984, Elton John nos presenta su disco Breaking Hearts.

Finalmente, un 18 de junio de 1963, nace el tecladista de Guns N' Roses, This Red. Soy Wilter Arpazi y te he presentado esta semana, aquí en Ciudad FM. Escuchamos a Paul McCartney y el escape de la banda.

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0: ¡Acelera tu tiempo, amigo! ¡Ya son las 4 de la tarde!
1: ¡Y 2 minutos!
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0: El jueves es el quinto día de la semana y el cuarto en las nuevas culturas. 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

0: Y entran los medios, y entran los agudos. Y estás a punto tú de entrar a esos 30 años de música, a esos 30 años de éxitos que caracterizan como cada día, como cada semana, el sonido Music Box en tu FM favorita.
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0: Eso soy yo y te saludo.

Entramos en materia, señoras, ladies and gentlemen. Bienvenidos a una nueva edición de Music Box Music Rocks en tu FM. Entramos en materia, que no tenemos tiempo y mucha música por sonar, sí señor. Empezamos con la Lynyrd Skynyrd Band y ese I Know a Little, sé un poquito. Venga, que nos ponemos en marcha.

Es la habitación, es la cámara, es The Chamber. Con esto presentaba su penúltimo disco y hace 5 añitos aproximadamente, el gran Lenny Kravitz, un tío que le da todo, le da la guitarra, le da el rock y le da el funky. Y en esta ocasión, pues, haciendo incursiones a la música disco, por cierto, con un dibujo de bajo, del bajo, el instrumento, muy parecido, yo diría prácticamente calcado al Love is in the Air de John Paul Young. Es bueno inspirarse en otros grandes. Sí, señor, sin pasarse, claro. All Summer Long, un tema divertido para que lo diviertas. Se llama Kid Rock, es un chiquillo rockero. Music Box, Music Rocks.

0: Bueno, pues estábamos hace unos minutos con los Lynyrd Skynyrd Band y te he mencionado que ese I Know a Little era un éxito muy reconocido de ellos, pero por el que más conocidos eran era el Sweet Home Alabama. Pues bien, Kid Rock está diciendo eso de que estaban cantando la canción de Sweet Home Alabama durante todo el verano. Singing Sweet Home Alabama during all summertime long, en inglés traducido, cantando durante todo el verano Sweet Home Alabama.
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Era en 1981 cuando con esta canción alcanzaban prácticamente en todo el mundo el número uno. Los grandísimos y llenos de éxitos. KC, The Sunshine Band, con ese Please Don't Go, Please Don't Go. Por favor, no te vayas. Música buena, buenas baladas, buenas canciones que nos hacen traer buenos recuerdos y aflorar grandes emociones. Como este, Katrina, qué linda era Katrina, esa canadiense que le cantaba al son, al sol y a la calle del sol y todo lo que sea del sol. Katrina and the Waves, esto se llama Sun Street.

es una de las canciones más optimistas que nos dejaba la década de los 80. La chica del Walking on Sunshine y del Que te quiero, pues decía esa canción, We are living in Sun Street, vivimos en la calle del sol, la calle soleada, es Katrina and the Waves. En unos minutos estará con nosotros Julio Madroñal con su espacio Desde el Cielo. Desde el Cielo. Ahora los Kaiser Chiefs, Rube. ¡Cómo me gusta! ¡Qué buen rollito me da esto! ¡Bienvenidos a Music Rocks! ¡Music Rocks! ¡En tu FM favorita!

Los Kaiser Chiefs con esta canción súper pegadiza, posiblemente la más comercial de esta banda, que practica pues música bastante rockerilla, todo se ha dicho. Robbie, con nombre de mujer, ahora escucha esto.

0: todo un clasicazo en el sonido de Radio Club 25 que, bueno, recuperamos desde aquí con mucho calor, con mucho orgullo y con muchas ganas. Era Johnny Clegg junto a esa banda africana Los Abuka con ese Asimbolanga que triunfaba en 1989 en un tema de 5 estrellas, al igual que de 5 estrellas van a ser los 2 temas que nos va a traer como cada programa el maestro, el amigo, el mentor Julio Madroñal con su espacio Desde el Cielo. Pues bien, te decimos dónde estamos y enseguida estará con nosotros el gran Julio Madroñal.
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5: Bueno, gracias por existir, Julio. Si no existieses, habría que inventarte, maestro. Primero de los recomendados de Julio Madroñal, el hombre de Radio Minuto. Vamos de funky de calidad, muy bueno. Y luego te cuento más. Quédate con los Kokomo y ese I Can Stand It. No lo puedo entender.

Bueno, como diría Julio, esto es excelente, excelente. Julio, la verdad es que me has dejado de piedra porque yo no tenía la suerte de conocer este tema tan bueno y con este final tan apoteósico. Y el maestro pues siempre tiene sus ases guardados en la manga para sorprenderme una vez más. Son los Kokomo, dirás, ¿quién son los Kokomo? Pues el maestro Julio me ha dicho que son algunos de los Beach Boys en un experimento sin su banda, porque eso ya es muy soul. Y también en la parte vocal, que eso sí que me andaba sonando cuando lo estaba escuchando. En la parte vocal, en la voz solista, estaba Teddy Pendergrass, uno de los grandes artistas del sonido soul de todos los tiempos. Pues bien, ahí queda el primero de los buenísimos y geniales discos recomendados que nos envía el maestro de maestros, Julio Madroñal. Ahora va el segundo. En esta ocasión es la banda, la orquesta de Fred Wesley y los JBs. JBs porque JBs quiere decir JBs, nada que ver con los whiskies, ¿eh? JBs de James Brown. Era la orquesta, era la banda de James Brown, que hacían funky, así muy funk, muy negro, muy cerrado, tipo los Cameo, por poner un ejemplo. Es este Doing to Death, single edit de Fred Wellings and the JBs. Bonito soul.

0: Es otra de esas sorpresas que nos ha mandado el maestro Julio Madroñal. ¡Qué bueno! Recordando muchísimo al estilo y a ese movimiento imparable del Sex Machine, Feeling Like a Sex Machine de James Brown. En esta ocasión con Fred Wiley y los JSB de James Brown, que por ahí asoma, sí señor. Esto es muy bueno. Gracias, maestro, por hacernos conocer más música para hacernos estos descubrimientos. Doing It to Death, Fred Wiley and JB's es el segundo de los recomendados en el espacio de Julio Madroñal dentro de Music Rocks. Desde el cielo, estás aquí, estás en la mejor música, en tu FM favorita. Gracias, Julio.
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0: Love me again, ámame de nuevo, lo necesito y lo necesitaba ya hace unos años, John Newman.
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0: El tema en cuestión está muy bien. Fue la presentación de John Newman con este Love Me Again. Pero todo hay que decirlo, el que grabó este disco se quedó descansado, ¿eh? Súper saturado, súper comprimido. Bueno, un desastre, tío. A ver si los próximos que grabes los haces mejor.
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A esto le llamo yo escuchar una canción hermosa, una canción bien hecha, bien producida, bien cantada. Los Lighthouse Family con esto triunfaban en todo el mundo, presentaban un nuevo álbum que les llevaba al estrellato más absoluto y nos hacían gozar a todos con este High, esa altura de los Lighthouse Family en Music Box. Señoras, señores, ladies and gentlemen, ha sido todo un placer estar con ustedes durante 60 minutos. Los saludos desde aquí de Julio Madroñal y su espacio desde el cielo, y también los de Román Armengol, que soy yo, y que te aplazo pues para mañana o para la semana que viene, depende de la FM, cuando emite Music Box. Quédate con los Guns N' Roses y ese November Rain. Chao, bye bye.

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0: Estas son las efemérides del día.
1: 1942. Nació Paul McCartney, músico británico.

0: 1953.
1: Cerca de Tokio, se estrella un Douglas C-124 de origen estadounidense. Mueren 129 personas.
0: 1955.
1: Los británicos evacuaron el canal de Suez.
0: 1979.
1: Estados Unidos y la Unión Soviética firman el Tratado SALT II.
0: 1981.
1: En San Francisco, California, los profesionales médicos reconocen formalmente la epidemia del SIDA. Día de la gastronomía sostenible. Día del orgullo autista.
0: Number one.
1: Matándome suavemente con su canción, compuesta en el año 1971 por Charles Fox y Norman Gimbel. En los años 90, el grupo estadounidense Fugees, de donde conoceríamos al rapero Wyclef Jean y la rapera Lauryn Hill, ganaron un Grammy a la mejor interpretación R&B con el cover de este clásico de la música contemporánea, y fue el número uno del 18 de junio de 1996.

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Hola, ¿qué tal amigos de Ciudad FM? Bienvenidos a esta semana. 16 de junio 1982. Muere víctima por cocaína Jimmy Honeyman Scott, guitarrista de The Pretenders. Come on, baby. 17 de junio 1997. Es el lanzamiento del disco Destination Anywhere de Jon Bon Jovi. Like 17 de junio 2008 se lanza el disco Rise and Fall, Rage and Grace de la banda The Offspring. You know it smells like shit. Goddamn. Tag team the doubleheader. 17 de junio 1995, Rod Stewart marca un récord de asistencia para el estadio de Wembley con un concierto ofrecido ante 90.000 personas. Young. 17 de junio 2002, Billy Joel se interna en una clínica privada en el estado de Connecticut, un lugar especializado en la rehabilitación de personas con problemas de alcohol y drogas. 'Hasta aquí hemos presentado esta semana por Ciudad FM. Ahora se van a quedar con Pretenders, Middle of the Road.

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2: ¿Sabes quiénes inventaron el papel moneda?

0: Antiguamente, cuando no existía el dinero, los hombres intercambiaban productos. Era el sistema denominado trueque. Los chinos inventaron el papel moneda, realizando una primera prueba en el año 812. Hacia el año 970 ya era de uso frecuente. Los primeros billetes de banco del mundo fueron emitidos en Estocolmo, Suecia, en el mes de julio de 1661. El billete más antiguo que se conserva es uno de 5 dalers, fichado el 6 de diciembre de 1662. En Brecello, cerca de Módena, Italia, se encontró el tesoro más importante de todos los descubiertos. Se componía de 80.000 monedas de oro. Otro tesoro famoso, pero en este caso perdido, es el de la flota española de La Plata, que se hundió en las costas de Florida, Estados Unidos, en el año 1715. Se estima que transportaba alrededor de 60 millones de monedas, de las cuales aproximadamente la mitad fueron recuperadas por las autoridades españolas poco tiempo después del hundimiento. Al cabo de muchos años, se consiguió recuperar unas 500.000 monedas más. Sin embargo, los 29.5 millones de monedas restantes probablemente deben estar todavía en el fondo del océano, esperando a que algún buceador bien entrenado se sumerja a recuperarlas. Aprender es chévere. Producción general, Anita Katz.
1: El jueves es el quinto día de la semana y el cuarto en las nuevas culturas. 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Si un mes empieza en jueves, habrá martes 13. Hoy, jueves en la ciudad, los sonidos de la radio te acompañan durante toda la jornada.
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1: Familia, bienvenidos. Para nosotros es un placer inmenso, como siempre, que te sitúes frente a ese medio de escucha, el que tú hayas elegido, eso da igual, ¿eh? Desde ahora vamos a sentir esa magia que desprenden los clásicos megamixados. Soy Jesús Tenamor y doy fe de que aquí en tu radio favorita ya tenemos todo preparado para ese arranque fulminante de Remember, tu mundo in the mix. ¿Y tú? ¿Estás preparado? ¿Estás preparada? Pues venga, no se hable más.
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Nueva versión, revisión, incluso adaptación de un clasicazo del año 1981, salpicado de samples, efectos y cortes intercalados a lo largo y ancho de este trabajo que recordarás llamado Macual Idea. Pino Danjo, con guarnición de McFadden and Whitehead, 20 Fingers, Madison Avenue y Susan Vega. De hasta la vista, nada de nada, ¿eh? Solo acabamos de comenzar. La fiesta está asegurada. 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

0: Lo estrenamos en el programa, aunque ya hace algún tiempo que ronda por aquí por los estudios. Hoy nos hemos decidido. Aquí lo tienes. Aluvión mezclado con ciertos trabajos representativos de los años 80. What Not Was, Nona Henry, Chico de Bars, Mikna Star, Indeed, Bellion, Cameo y Paul Hardcastle con su 19.
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Frecuencia aquí en la Remember Manía hacemos girar temas alternativos para Erwin on Fire. No solo tomamos esa postura con esta banda fundada por Maurice Welch, sino que también adaptamos a esta condición otros grupos, bandas y solistas. Hoy Musty no solamente se une a este Les Group, el tema elegido de la Tierra, Viento y Fuego, sino que también lo hace de forma firme a este festival megamixado.

0: Nos rebobinamos en el tiempo y lo hacemos concretamente hacia el año 1991. En aquel año sale a la venta un álbum titulado Nevermind, en el que se podía oler este espíritu adolescente de los Nirvana. Y aquí ya sabes cómo somos. Por eso desde las ondas de la radio te lo brindamos con esta secuencia de tocadisco. ¿Te gusta? No está nada mal, ¿eh? Ni lo afea ni lo destruye, solo lo transforma. 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

Hablamos de asombro, estupor y la cosa no es para menos, ¿eh? Bueno, realmente, el programa es una caja de sorpresas continua. Nada a simple golpe de oído es lo que parece. Seguro que habrás observado que los primeros acordes apuntaban hacia ese éxito de 1984 para Laura Branigan y su Set Control. Pero es que la guapa, impresionante y deslumbrante Ariana Grande también está metida en el ajo. Así se presentan las producciones, un tanto especiales e incluso exclusivas, aquí en la radio de la mano de Remember, tu mundo interno.

La afinidad que tenemos nosotros con The Cure no creo que la tenga nadie, ¿eh? Mira que me gustaban a mí en aquellos años que desgraciadamente nunca volverán. ¿Qué verdad es esa de que el tiempo pasa y no perdona, eh? The Cure, la banda formada en 1976, en cuyos orígenes se llamó Ace Cure, al menos por un periodo breve de tiempo. Allí ya figuraba uno de sus tres fundadores, el futuro líder, Robert Smith, que acabas de escuchar aquí junto a Adele. Seguimos sin prisas, pero sin pausas a la vez. El turno se lo damos a un producto exquisito, gourmet para tus oídos. Es la unión de Daft Punk y, nuevamente, Adele.

¿Qué quieres que te diga? Nos derretimos ante este compuesto sonoro, por voluntad y por petición popular, haciendo honor a las diferentes peticiones que tenían como objetivo este mashup de Daft Punk y Adele. Soberbio. Vamos a continuar con esta línea positiva al 100% que da pie a otra manera de enfrentarnos a la cultura del mix. Por este motivo, viajamos hacia tierras británicas, el lugar natal de nuestra siguiente protagonista, Liz Stanfield.

0: dotado de auténtico feeling. Hugh junto a la cantante Lisa Stanfield, a quien rápidamente se la identifica con muchos temas, entre ellos el trazo central que nos atañe, el referente al que la gente espera o incluso aquel cambio. Chang, del año 1991. Retrocedemos 6 años atrás, nos anclamos en 1985 y nos preparamos para escuchar atentamente una nueva remezcla de quienes decían que todo el mundo corre para gobernar el mundo. Uno de los temas populares de Tears for Fears.
1: Esperamos tus comentarios, sugerencias, peticiones y cuanto se te ocurra en nuestro mail de contacto. jesuscenamor@hotmail.com o programaremember@hotmail.com.